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0: Bravo, chicos.
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2: Recreo en medio del programa. 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

0: vemos. Chao, gracias.
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0: Muy buenas noches, bienvenidos a un nuevo lunes de 4x4 liberado como siempre por Radio Trend Topic. Saben que nos pueden seguir en todas las redes sociales, Facebook, Instagram, TikTok, Spotify. Entran al canal de YouTube, como dice siempre Aldo, van a la campanita y ahí se suscriben, va a estar este programa y todos los anteriores. Hoy tenemos acá en el piso la visita de Javier Dovalo, alias Nemo, que ya es amigo de la casa, y bueno, por suerte podemos contar con él acá, en vivo, que siempre está bueno y genera otra interacción. Así bueno, que bueno.
1: Qué lindo que te reciban así.
0: Bueno, gracias, Nemo. Bueno, hacemos el cortecito, publicidades y volvemos, dale.

0: Bueno, regresamos ahora sí con Nemo. Ahí estábamos charlando de diferentes cosas, algunos proyectos que se vienen. Así que bueno.
1: Algunos proyectos lindos, siempre lindo. Para sumar a, tal cual. A la capacitación del 4x4.
0: Dale. Bueno, no hace falta ni que te presente, ya. No, si querés.
1: Un entusiasta.
0: Decir dos palabras de quién sos, para el que no te conoce, algún loco que no te conoce.
1: Bueno, Javier Dovalo, Nemo, hace por ahí algún año que hacemos esto. Logré, aunque parezca mentira, vivir de esto, que no es fácil, pero estoy saliendo de una gripe.
0: No hay problema.
1: Tampoco es difícil, simplemente como todo, si te gusta, no te equivocás. Si bien. Lo que te gusta, te sale bien. Bien. Así que ahí andamos.
0: Bueno,
1: ¿Fuiste a la rural?
0: No, porque estuve de vacaciones.
1: Mira.
0: Así que no pude ir. Tenía ganas de ir, pero casi todos los años voy y este año no pude pasar. Cuando vi que estabas, digo, bueno, voy a pasar a saludar, pero la verdad que tuve vacaciones, así que no pude ir. Pero bueno, primero agradecerte que estés acá, a pesar de la gripe, que venís cansado del laburo, claro. Bla, bla, bla, bla, bla. Pero la verdad que está bueno que te decía antes, la interacción que se genera, este ida y vuelta, que a veces por Zoom no se puede hacer y demás. Así que, pero bueno, ¿armaste pista de 4x4?
1: Estuvimos en la rural. La rural era el número 138, la exposición 138, no hace tantos años que estamos ahí. Uh-huh. Pero de la mano de Quique Camarata con el Off-Road 4x4 Experience. Uh-huh. Off-Road 4x4 Experience, cuando uh-huh. escuchen esa sigla, Off-Road 4x4 Experience, es el nombre original. Nombre que viene del 94. Off-Road 4x4 Experience. Viene de aquella época. Todo lo que después se sumó como 4x4 Experience son más nuevos, digamos.
0: Sí, sí, sí, sí.
1: Quique Camarata en el 95, creo, más o menos, crea su propia empresa de travesías y de eventos y ahí empezaron las pistas.
0: Claro.
1: Yo me sumé un poquito después, unos años después, y llevamos varias pistas ya hechas en la rural. Este año hicimos la pista para el grupo Stellantis. Uh-huh. Donde estaba fundamentalmente Fiat y Ram. Bien. Fiat era el vehículo oficial, la Titano fue primera vez, hasta ahora era la Ford Ranger. Uh-huh. El año pasado no hubo pista y este año Fiat tomó la posta y fue el vehículo oficial, entonces había que hacer una pista interesante. Y bueno, creo que el objetivo se cumplió porque hicimos una linda pista. Y cuando vos me dijiste venir, me dice, ¿de qué querés hablar? Y bueno, mucha gente te pregunta, ¿cómo es eso de armar un circuito sí, en una exposición? Los circuitos empiezan desde los años 20, uh-huh. literalmente. Hay fotos de un Forte trepando una rampa de madera en Nueva York, en un salón del automóvil de aquella época, que no era salón del automóvil, era una muestra.
0: Sí, sí, sí, algo...
1: No sé si
0: muy nunca, casero, muy artesanal, seguro.
1: Muy casero. Después hay fotos de los años 60, algún Renault en Francia, en París, uh-huh. haciendo unas rampas raras. Después empieza Land Rover con los series. También tenía unas rampas de madera en algunas muestras en Inglaterra. Y acá en Argentina empieza literalmente en el 95, con la primer pista que hace Quique, en Expo Láctea. En Córdoba, yo ni sabía el nombre.
0: Mirá.
1: Expo Láctea. Costado de una rampa de madera hecha con troncos, que sí, según sí. cuenta él, por suerte aguantó todos los días que tenía que aguantar.
0: Sí.
1: Con los Land Rover Defender y alguna Discovery. Y ahí empezó. Después de eso vino la Expo Armas. Ahí aparece Toyota en el 97, creo. Que empieza, ahí Quique le construye la rampa, la primer rampa móvil uh-huh. hecha en base a un tráiler, uh-huh. una rampa que todavía la tenemos en el Off-Road Park, allá en la costa. Uh-huh. El Off-Road Park está en el kilómetro 403 o 407, en la ruta 11, entre Cariló y Villa Gesell. Es Villa Gesell, uh-huh. pero vos venís andando por la ruta 11, pasás por la Shell de la entrada de Cariló, haces una curva y ahí está el predio de 25 hectáreas que estábamos hace 18 años. Y ahí está esta histórica rampa que empezó en el año 97, la construyó Quique en base a un tráiler, 41 grados de un lado y 44 grados del otro. Angostita, porque en esa época nadie se imaginaba que hoy iba a venir una RAM.
0: Claro.
1: Entonces, una Hilux era lo que, bueno...
0: Lo
1: más ancho, le tomó un poquito más de margen. Primero creo que la había Defender también. Yo no sé si la hizo para Toyota o para Land Rover. Un ángulo tremendo. Si venís este verano vas a poder probarla porque está totalmente operativa. Y una anécdota muy divertida que cuenta él, que en ese momento, imagínate, Toyota recién llega a Argentina. Entonces viene el presidente de Toyota, que si no recuerdo mal era un señor que se llamaba Katsuta.
0: Nombre japonés, así que...
1: Vino con la mujer y dice, esto no sube. Sí, sí, sube, dice, quiere, sube conmigo. Se subió él y se subió la mujer. Subieron, bajaron, se bajó el japonés y dice, esta camioneta tiene que costar más. Hay que venderla más cara. Cuando vio lo que hacía, porque realmente era una cosa 44 grados,
0: sí, vehículo, es un ángulo importante.
1: Es picante, sí. Dice, esta camioneta hay que venderla más cara. Una anécdota de aquella época. Bueno, esa rampa después siguió rodando por varios lugares del país y se le fueron sumando accesorios, accesorios móviles. Vos cuando haces una rampa, tenés que, cuando haces una pista en realidad... Primero tenés que ponerte de acuerdo con el cliente, claro, con la marca, porque una cosa siempre, hablamos de lo mismo, una cosa son las travesías y otra cosa son las exposiciones. En las exposiciones hay mucha gente...
0: No podés quedar mal.
1: No podés quedar mal, vos tenés que tratar de replicar... Mirá, las exposiciones tienen algo, si bien te voy a decir algo sencillo, pero cuando lo empezás a desmenuzar, a mí me gusta desmenuzar todo, para entender el espíritu de las cosas. Primero, si vos venís conmigo y yo te llevo una vuelta por la pista, ¿no? Con un vehículo X.
0: Sí.
1: Nissan Frontier. Fiatita, o la que sea. Vos te bajás y me decís, che, Nemo, la verdad que sos un crack, lo bien que manejás. Hice mal mi trabajo. Vos te tenés que bajar y tenés que decir, no, yo quiero este vehículo. Las estrellas están en el cielo, como dice mi amigo Andrés González,
0: sí,
1: que trabajaba en Audi, un crack, un día lo podés invitar. Las estrellas están en el cielo. Las estrellas son los vehículos, no los conductores. Yo no te tengo que mostrar lo bien que manejo. Yo te tengo que mostrar lo bueno que es el vehículo. Y cuando yo te recorro la pista, no te tengo que estar mostrando las capacidades del vehículo solamente. Tengo que lograr que vos sientas que sos vos el que está manejando en una montaña. Ahí es donde se vende el vehículo.
0: Eso es difícil.
1: Bueno, no sé si nos sale.
0: No, evidentemente sí, si todos los años...
1: Pero hay que lograr eso cuando uno construye este tipo de eventos. Por eso, siempre hablo de Quique porque es el primero en Argentina que lo hizo y es un fenómeno.
0: Sí, sí.
1: Por eso él siempre le dio ese toque africano, ese toque de decoración, de decir, che, yo estoy, soy yo.
0: Sí, sí, sí, sí.
1: No sos vos manejando, soy yo que estoy ahí atrás del volante.
0: Claro.
1: ¿Entendés? Y eso se logra con mucho trabajo, con gente que... Vos sabés que siempre nos llegan un montón de solicitudes de gente que dice, ¿cómo hago para trabajar de eso? Che, yo quiero estar ahí.
0: Claro.
1: Invítame. De todos esos que te dicen, no, invítame, que yo manejo bien y qué sé yo, cada tanto a veces tenés una emergencia y lo llamás. El otro día llamé a uno que me, ¿cómo decirlo?
0: Me insistía. Me molestó mucho.
1: Me insistió, no, llamame porque yo... Y
0: no sabes lo que manejo.
1: Y a mí me encanta, mirá.
0: Sí, ya tengo recontra clara.
1: Viernes a la noche yo estaba en Ushuaia con nuestro amigo Claudio del Fabro.
0: Saludos a Claudio.
1: Saludos a Claudio, que está en Ushuaia.
0: Que salió del programa.
1: Emergencia, hay que ir a buscar una camioneta a Pacheco y llevarla hasta San Juan.
0: Sí.
1: Sí. Seguro que este me va a decir que sí. Bueno, reboté con cuatro de esos. No, que no, no puedo, no, que ahora justo el gato tiene que tomar la leche y me pierdo la merienda con Caruso y Narizota. Caruso y Narizota era un...
0: Sí, sí, sí. Están dando Rocky 2 y no me la quiero perder.
1: Claro, están dando Rocky 2 y no me la quiero perder.
0: Claro.
1: Entonces, cuando empezás a rascar del 100% de la gente que son voluntarios para ir a la luna, después no van a la esquina.
0: Claro.
1: Entonces, ahí es donde vos demostrás si te gusta o no.
0: Sí, sí, sí.
1: Donde
0: sí.
1: Te perdés vacaciones, te perdés un montón de cosas. Pero, bueno, el logro es trabajar de algo que después no te das cuenta que estás trabajando.
0: Sí, es el proverbio árabe. Elige algo para trabajar que te guste y nunca más tendrás que trabajar.
1: Exactamente,
0: exactamente. Bueno, un tema que hablamos antes, fuera del micrófono, charlando con Nemo antes de empezar el programa, el tema de estos que son parecidos, estos que son supuestos...
1: Los gurús.
0: Los gurús de las travesías. Porque hicieron 2-3 travesías y ya saben todo. Está.
1: Claro, cuando te sale bien, te sale bien.
0: Claro, hasta que te des un choque o una rotura.
1: Este verano nos pasó algo muy particular, muy gracioso. No lo voy a mencionar, pobre, porque yo entiendo que su intención era buenísima. Uh-huh. Un señor con un vehículo X, señor, a ver, no puedo decir grande porque yo soy grande. No,
0: sí, sí.
1: No pero... soy vos sos joven, yo soy grande.
0: No, bueno, pero más de 20 años.
1: Más de 20, más de 30.
0: Más de 30, entonces ya es un señor grande.
1: Vino 3 veces a un curso. Uh-huh. Le digo, ¿te gusta? No, dice, lo que pasa es que me compré esta camioneta, una camioneta nueva.
0: Sí.
1: Y ahora voy a empezar a organizar travesías, así como te lo estoy contando. Así como te lo estoy contando. Le digo, muy bien. Le digo, ¿y qué? No, dice, por eso vengo a hacer... me cuesta... no reírme cuando lo cuento.
0: Sí, sí.
1: No, por eso me anoté para... le digo, y... No, dice, pero voy con alguien que sabe. Bueno, le digo, ¿cómo se llama? Pucha, dice, no me acuerdo. Para que lo tengo... Bueno, listo.
0: Juan Pérez.
1: Pero si vos no te acordás
0: del... Sí, sí, sí, del que sabe.
1: Le digo, cuando todo va bien, es muy fácil organizar una travesía. Es una pavada, cuando todo va bien. Pero si vos no... Yo la otra vez que vine... charlamos un poquito de las 5 disciplinas que uno debería saber.
0: Mm, sí, sí.
1: Conducción, navegación, mecánica de emergencia,
0: primeros auxilios
1: y supervivencia. Mm. Si vos no dominás un poco...
0: Sí, no hace falta ser médico, no hace falta ser un mecánico de Ferrari.
1: No hace falta ser Marco Polo, claro, para navegar, no hace falta ser mecánico de Ferrari.

0: mucha gente que sabe mucho, mucha gente que está hace tiempo y que sabe mucho, todos los conocemos, y mucha gente que está hace 10 minutos y sí, todos los conocemos también.
1: Sí, bueno, hay muchos que son gurú de las redes sociales. Claro. Pero como decís vos, lo rascás un poquito
0: y después quedaste
1: claro,
0: ahí.
1: Claro, claro. Bueno, sí, sí. Yo tengo un amigo que llamó a dos guías diferentes para hacer nieve. Ajá. Con una Duster.
0: Mira.
1: Entonces llama a uno. Me pregunta a mí, le digo, mira,
0: fierro la Duster, ¿eh? Sí, sí, por sí, las sí. dudas, si alguno tiene duda, la Duster.
1: Es un fierro, es
0: Humilde, hay que saberla llevar, sí, sí. Pero es muy lindo aparato.
1: Pero yo le dije, anda por B, ¿no? Claro. Entonces él llama primero a A.
0: Claro. Por supuesto, le dijiste B, va a llamar a A.
1: Llama
0: a. El nombre es así.
1: A le dice, no me acuerdo, pero ponele, no, no sé, $500, no sé, voy a tirar cualquier cifra, sí, no me acuerdo, sí, sí, pero $500. Mirá que tengo una Duster. Sí, ningún problema, venite, venite. Listo. Bueno, llamá al B, que yo le había dicho llámalo porque te va a decir la posta. B le dijo, mira, yo te podría cobrar 100, 200, 500, $1,000, pero la vas a pasar mal.
0: Claro.
1: Porque vas a andar todo el tiempo eslingado,
0: claro,
1: o con malacate. Porque la Duster, si bien está buena, es un fierrito.
0: No es para este terreno,
1: no es para este tipo
0: momento,
1: de terreno.
0: Para este grupo, claro.
1: Dice, yo te aviso con anticipación, vos haces lo que quieras. Cuando me llama, me dice, che, hablé con A, me pasó que en ese momento era un montón de guita.
0: Sí.
1: Y B me dijo, yo te puedo cobrar lo mismo o mucho menos, sí, pero la verdad es esta.
0: Te va a pasar mal.
1: Me dice, la verdad que tenés razón. Bueno, como los A, hay un montón.
0: Por supuesto.
1: Todos sí, los sí. conocemos. Sí, lo sí. lindo de este, yo siempre digo lo mismo, somos un montón en este mundo del 4x4.
0: Pero todos nos conocemos.
1: Pero todos nos conocemos.
0: Sí, sí.
1: Y aparte, cuando vos ves que los caminos conducen siempre a los mismos nombres, vos decís, ¿viste? Cuando vos decís, Chanta es Juancito.
0: Sí, fulano, sí.
1: Y todos decís, viene uno y le dice, qué chanta que es Juancito. Y viene otro y dice, qué chanta que es Juancito. Y todo camina.
0: Evidentemente,
1: dice,
0: Juancito.
1: Juancito es un chanta. Sí. Y cuando te dice, che, el que sabe,
0: fulanito,
1: Nemo, viene
0: fulanito,
1: otro y dice, che, hablaste con Nemo que sabe. Evidentemente, bueno, sabe. Es así.
0: Es así. Funciona así, no te podés esconder porque es cada vez somos más,
1: ¿sí?
0: Y cada vez nos conocemos más, ¿sí? Por suerte, sí, sí, sí, porque sí, es sí. una actividad de riesgo, chicos, ¿sí? Es una actividad de riesgo, divertidísima como pocas, vivís la aventura como nunca, vivís lugares, paisajes, experiencias, momentos, con tus amigos, con tu pareja, con tus...
1: Sí, accedés a lugares que son increíbles.
0: Tremendo.
1: Por suerte Argentina tiene... miles de
0: divinos
1: lugares.
0: Y por suerte tenemos una libertad
1: sí.
0: cada vez más
1: acotada, sí,
0: pero... acotada, pero todavía en Argentina tenemos una libertad tremenda. Pero es una actividad de riesgo.
1: Sí.
0: Entonces sí. hay que tomarla con muchísimo cuidado. El otro día un hombre se quedó 44 horas.
1: ¿En dónde?
0: En la nieve, ¿no sabías? Cercano a Rambo.
1: Sí, bueno.
0: O sea, vos decís, che, porque esto es algo que siempre yo lo cuento.
1: Mismo, algo que también aclaramos siempre. No es lo mismo... Bajé a la playa en enero en Necochea, que tenés
0: solo,
1: 50 camionetas,
0: claro,
1: que está, ahí está solo.
0: Que fui a Corona del Inca solo.
1: En pleno junio.
0: En pleno junio, porque
1: no hay nadie.
0: Quise pasar por arriba de los penitentes.
1: Claro. Claro.
0: Son, ¿viste?, cosas distintas. Vos lo sí. querés hacer porque lo querés tomar como un después a llorar a la
1: sí,
0: plaza.
1: Sí, sí, sí, sí, sí.
0: Porque hay gente que anda sola. Bueno, está bien. Yo he hecho mil cosas solo, pero siempre
1: sí.
0: con otra.
1: A tu riesgo.
0: Con otras. Con otros cálculos,
1: claro.
0: con otro riesgo
1: sí, sí.
0: Y con otra. Y a veces, a ver, a veces pasa al revés. Las malas compañías son peor que andar solo.
1: Sí, también.
0: Porque a veces se juntan el hambre y las ganas de comer. Y la famosa frase, muchachos, miren esto.
1: Miren lo que yo hago.
0: Mirá, mirá lo que yo
1: mirá
0: hago.
1: Lo que mirá,
0: mirá, fíjate, fíjate.
1: Vos sabés, me compré esta camioneta. ¿Vos sabés lo que hace esta camioneta?
0: Ah,
1: fíjate lo que hace.
0: Mirá, mirá, vení. Bueno, pobre muchacho, el del otro día, el de Necochea.
1: Sí, un flaco conocido, ¿verdad?
0: Sí, claro, sí, sí, sí, sí, sí, sí, sí. Que en un momento de...
1: Con un jeep.
0: Una pavada que debe haber sido, no sé, no quiero...
1: No, estaban viendo si era un tema mecánico o le pegó unas piedras. Estaban
0: claro, pero él justo aparentemente iba desatado. Y estoy seguro, pobre muchacho, que debe haber sido un momento de decir, che, voy, pruebo esto y vengo.
1: Sí, sí.
0: Ahí
1: sí.
0: me voy a atar, si voy,
1: sí,
0: vengo.
1: Sí, sí.
0: Era... Que era un loco.
1: No, y... no, era conocido de la gente de Cardinal de Necochea.
0: Claro, muchacho, sí, que sí, debe haber sido ese minuto que vos decís,

0: Sí.
1: Ah, voy y vengo. Y ahí se produce el.
0: Sí, el momento fatal.
1: El problema, porque no era el vehículo de él, porque muchos empezaron a decir, claro, mirá cómo andaba.
0: No, sí.
1: No, no, debe haber sido un segundo de
0: Sí, una
1: falta
0: distracción o algo que
1: de.
0: pasó. Y aparte otra cosa que siempre decimos, el tema del equipamiento, porque mucha gente, así como también aclaramos que cuando vas a la concesionaria y te entregan la
1: El vehículo.
0: marca que quieras,
1: Sí, sí,
0: 0 kilómetros, te dicen con esto vas a la luna y no te explican nada más, ni siquiera cómo desconectar el control de descenso, que es una
1: sí.
0: boludez,
1: Sí.
0: y vos después querés bajar y estás ahí tocando todas las teclas,
1: Sí.
0: desconectando batería, o sea, qué mierda hacer. También el tema del equipamiento. Mucha gente dice, no, yo tengo tal cosa, pero te falta esto, esto. O sea,
1: Claro, claro.
0: yo siempre digo, el botiquín de emergencia del 4x4 son
1: Sí.
0: 5, 6, 7 cosas que son,
1: Y
0: viste,
1: son una pala
0: una
1: buena.
0: pala, el compresor, el globo click o el high lift.
1: Sí.
0: High lift si lo sabes usar, porque muchos.
1: El high lift tiene. Un día ya lo dijimos la otra vez
0: Sí,
1: y
0: hay que
1: nunca lo
0: explicarlo.
1: hicimos.
0: Sí.
1: Tendríamos que hacer un día
0: Sí.
1: High Lift Day. ¿Te
0: Claro,
1: gusta?
0: pero con video, para que
1: No,
0: sea.
1: nos vamos a lo de. ¿Qué sé yo? A lo de Panda.
0: Sí, vamos a
1: ¿Cómo
0: Panda.
1: lo ves?
0: Sí.
1: Podríamos organizar un High
0: Podríamos hacer
1: Lift
0: eso.
1: Day.
0: Sí.
1: ¿No?
0: Sí.
1: Mira,
0: Y ahí
1: que te
0: mostramos.
1: manden los oyentes a ver si quieren o no.
0: High lift, sí.
1: Ponemos fecha.
0: Sí, que en realidad se puede hacer varias cosas,
1: Sí.
0: pero bueno, necesitas
1: El high lift puede ser mortal,
0: Sí.
1: porque te puede matar.
0: Yo, por ejemplo, tengo globo clique. Yo
1: Sí.
0: prefiero tener globo clique.
1: Sí, son cosas para mí complementarias. A
0: No,
1: mí
0: no, está bien.
1: el high lift es
0: Pero yo no lo sé
1: mi
0: usar.
1: amor.
0: Pero yo no lo sé usar. Entonces, antes de
1: Cuando
0: hacer.
1: aprendes.
0: Claro, pero antes de hacer la gran boludez de que lo
1: No,
0: compro y lo sé
1: claro.
0: usar
1: No, mirá, esto así, ¡pum!
0: y me pego cualquier
1: Y el
0: cosa, digo,
1: palazo así en la.
0: prefiero ver cómo lo usa otro.
1: Claro. Tiene una serie de secretos que una vez que uno los aprende,
0: Sí.
1: por ejemplo, la gente cree que el high lift sube verticalmente y el high lift no sube verticalmente, ¿viste?
0: ¿Cómo sube?
1: Ah, venía el high lift day.
0: Dale, dale.
1: Y ahí vas a ver.
0: Escúchame. Bueno, eslinga,
1: Sí, claro.
0: grillete,
1: Saber dónde estás.
0: saber dónde
1: Una
0: estás,
1: aplicación que te diga en qué lugar del país
0: comunicación,
1: estás.
0: handy, base. Si
1: ¿Dónde
0: tenés
1: quedó el último pueblo?
0: Starlink, mejor.
1: Ahora con el Starlink somos todo
0: Sí,
1: Marco
0: bueno, pero
1: Polo,
0: igual,
1: claro. Sí,
0: igual.
1: sí, sí,
0: Saber
1: sí.
0: las frecuencias también, conocer las
1: Sí.
0: frecuencias. Hay
1: Qué golazo esos muchachos que
0: de la
1: hicieron
0: MTT.
1: el MTT, ¿eh?
0: Sí, a
1: Muy
0: Daniel
1: bueno.
0: Sensi lo tuvimos acá.
1: Sí, lo sé, por eso
0: Daniel
1: te.
0: viene todos los años y siempre que viene terminamos hablando de un montón de temas. Daniel tiene muy clara con lo que es base,
1: Claro.
0: handy, un tema que se habla muchísimo, cómo cortar la antena con el rohímetro y dónde va
1: La frecuencia
0: colocada,
1: dividió cuatro
0: porque muchos
1: para.
0: te dicen, vos sabés que la antenita me queda mejor en tal lado, y él dice, pero ahí no irradia.
1: Claro.
0: Necesitas tenerla en tal
1: Claro.
0: lado,
1: Lo que pasa que
0: cortada.
1: después, claro, el mejor lugar siempre es el medio del techo,
0: Claro, pero aparte.
1: pero tiene un problema, que le pegás a una rama y no te enterás y quemás el equipo. Entonces a
0: Claro.
1: veces se la. Yo, a
0: Perdóname,
1: ver.
0: acabas de decir algo importantísimo. Equipo sin antena, equipo que se quema.
1: Por supuesto.
0: Hasta un handy.
1: Por supuesto.
0: Bueno.
1: Y la antena tiene que tener un largo de antena
0: De acuerdo a la
1: de
0: frecuencia.
1: acuerdo a la frecuencia para.
0: Al rango de frecuencia.
1: Claro, porque si la onda no está emparejada con el largo de la antena, empieza a calentar y calienta el transistor de salida y lo quema.
0: Claro.
1: Básicamente. Entonces hay que calibrar la antena. Calibrar es cortarla justo
0: Con
1: a
0: un
1: la
0: equipo que se llama
1: distancia
0: rohímetro.
1: que te mide la relación ROE,
0: Sí.
1: relación de ondas estacionarias, tiene que ser uno a uno.
0: Claro.
1: La onda que sale es la misma onda.
0: O sea, no es.
1: Lo corto más o menos.
0: Voy al que me vende antenitas para poner el
1: Claro,
0: banderín,
1: eso.
0: lo corto con la
1: Claro.
0: tijera, más o menos, no, no,
1: No,
0: no
1: hago
0: es.
1: el cálculo, que lo
0: Sí.
1: habrá explicado Daniel,
0: Sí.
1: 300.000 que es la velocidad de la luz dividido la frecuencia, eso te da la longitud de onda.
0: Yo soy más de. ¿Quién sabe?
1: No,
0: Fulano. Lo
1: no,
0: llevo, no, no,
1: por supuesto.
0: lo llevo a tal casa para que me corte la
1: Vos calculás
0: antena.
1: 300.000 dividido la frecuencia te da la longitud de onda. Y si la antena es de un cuarto de onda, esa distancia, que va a ser, si es VHF, va a ser 2 metros, la dividís por 4, son 50 centímetros. y la cortás un poquito más y la llevas a este muchacho que vos decís. Claro. Te la mide y después la calibra cortándole poquita cosa.
0: Claro.
1: Porque una vez que cortaste de más,
0: claro, se puede,
1: no podés
0: se puede,
1: agregar.
0: Agregar no.
1: Pero ir cortando para abajo, sí, con eso te aseguras.
0: Yo tengo la, yo tengo base, sí, y tengo la magnética.
1: Claro.
0: Que la compré tal cual. O sea, si la compré a alguien usada, compré, sí, base con la antena. Sí. Listo. Entonces yo, la antena va, como la tengo puesta por atrás,
1: okay,
0: la meto lo más al medio del, claro, del vehículo que puedo.
1: Claro.
0: Y la base está ahí adelante siempre conectada, claro, a la batería.
1: Ahí en el medio del techo es donde mejor irradia,
0: claro,
1: porque anda para los 360 grados. El, claro, problema, si vas a la playa no pasa nada, es lo ideal. Si te metes en la selva,
0: el, le pegás a todas las ramas.
1: Le pegás una rama, la antena se corta y vos, y no te enterás.
0: Claro.
1: Bla, bla, bla, bla, quemaste el equipo. Entonces, una de las primeras cosas que aprendí en las Naciones Unidas era que poníamos la antena en el capó.
0: Claro, sí.
1: Pierdo un poco
0: de salida,
1: de
0: digamos.
1: De salida hacia el frente, porque tengo más plano de tierra
0: pero
1: atrás.
0: Pero la tenés siempre vista.
1: Pero la tengo a la vista.
0: Claro.
1: Entonces yo sé que la antena está.
0: Sí, hay
1: unas, pierdo rendimiento, pero la antena está.
0: Hay unas antenas que tienen el tema de que se baja y se sube.
1: Sí, pero se baja y se sube a voluntad para cuando vas a entrar a un,
0: a un lugar.
1: Vos la girás y cae.
0: Claro, no es...
1: Pero no es que se baja
0: por... No rebate.
1: Rebate a, la, si rebate a mano.
0: A mano, claro.
1: Claro, sí, pero sí, no es automática.
0: Claro.
1: Por eso que siempre, como todo en esto, hay que tener una solución de compromiso. ¿Y qué neumático? Y no, yo quiero MT.
0: Sí. ¿A dónde vas a ir?
1: Una vez al barro en el, claro, año. Después estando en la Panamericana todo el año. Y entonces por ahí...
0: Sí, sí, sí, sí.
1: No es el MT, es AT la que tenés que usar. Entonces... Siempre hay que hacer la cuenta.
0: Sí, vamos más atrás. Me quiero comprar una herramienta para hacer 4x4. ¿Qué, claro, querés hacer?
1: Claro.
0: Voy a hacer nieve todos los días, voy a hacer una vez al mes, voy a pescar a la playa.
1: Claro.
0: Bueno, son dos cosas diferentes.
1: Estuve en la nieve ahora hace un mes, un poquito menos, haciendo el Jeep Nature, mm, para Jeep Argentina. Uh-huh. Y estuve con el amigo Juan Carlos Barbosa, uh-huh, que te lo voy a presentar para que lo llames, un guía de... De ahí, de Villa Pegüeña.
0: Bien.
1: Un fenómeno. La verdad que aparte te mataba de risa.
0: Bien. Sí. Un fenómeno. Me presentaste a Claudio. Claudio, sí, de Tierra
1: del, Fabro, del Fuego.
0: Claudio del Fabro de Tierra del Fuego. La verdad que...
1: Un fenómeno.
0: Un fenómeno. Sí. Y bueno, y es parte de lo que veníamos hablando, de los, sí, proyectos estos. Así que,
1: sí, así que bueno. Son toda gente que suma.
0: Sí, tal cual. Hacemos un cortecito y ahora tenemos un video que armó Aldo, ¿no? Así charlamos un poco con Nemo de ese videíto. Dale.

0: Bueno, ahí regresamos, como siempre, todos los lunes de 20 a 21 horas por Radio Trend Topic 4x4 Liberado. Y hoy estamos con Nemo. Gracias de vuelta, que estás contra engripado, con el dedo lastimado.
1: Engripado. Pero todos los días en la rural, porque me decían, no, pero no venga, no, ¿cómo no voy a ir?
0: Es laburo y aparte te gusta.
1: Claro, ¿cómo me voy a perder de manejar una RAM 1500?
0: ¿Cómo anda?
1: Bien. Era un vallenato importante, pero no, muy bien, sistema de tracción. Sí, es un vehículo convencional, pero que a la vez tiene el BLD, el bloqueo automático de cada diferencial, electrónico, como hoy tiene la mayoría, y la gente estaba muy contenta. Pedían todos o la 1500, o la Dakota nueva, o las Titano.
0: Tengo un amigo que se compró la Dakota, las tiene en la nieve ahora.
1: Mira.
0: Rosco.
1: Ah, está. ¿Compró una Dakota?
0: Compró una Dakota, se pasó a RAM y está contentísimo.
1: Mira.
0: Dice que cuando vuelva le va a hacer un par de maldades, porque le gusta hacer maldades a su camioneta.
1: Sí.
0: Pero está muy contento.
1: Gasta muy poco, es muy estable, es la más ancha del mercado, es un centímetro más ancha que la Amarok.
0: Mira.
1: ¿Viste? No parece. Es la más ancha del mercado. Nosotros hicimos el lanzamiento en Ushuaia el año pasado, justamente con Claudio.
0: Ajá.
1: Y el vehículo es súper estable, lo agarré ahí en todo el camino del Paso Garibaldi y demás, y en la ruta es súper estable.

0: Tiene otra potencia,
1: Sí, obvio.
0: 426 caballos.
1: Sí. ¿Y la Dakota tiene?
0: 200 caballos, 450 Nm.
1: Igual.
0: 2.2 litros, el motor de la Ducato.
1: Te recontra alcanza con 200 caballos.
0: Siempre hablamos lo mismo.
1: Sí.
0: Antes, con 75 hacía de todo.
1: Sí, yo
0: Ahora,
1: tengo.
0: si no tenés 200, sos un perejil.
1: Sí.
0: Dale.
1: Y aparte vas
0: Que son
1: a.
0: distintos los Médanos
1: Y
0: ahora.
1: aparte vas a cualquier travesía y ves a uno peludeando con 60.
0: Pero claro,
1: Con una vitalita 60 HP y
0: olvídate.
1: sube.
0: Mirá, desde la última vez que vine ahora hace poquito, hace mes y medio, 2 meses, mi mujer se compró un Suzuki Jimny. 0 kilómetros. Fue algo. No, no, no. No te puedo explicar.
1: No me importa, pero la señora, ¿cómo se llama tu señora?
0: Gabriela.
1: Gabriela.
0: No,
1: Listo.
0: no te puedo explicar porque,
1: Corazón.
0: escúchame, yo tengo una Hilux
1: Pará,
0: japonesa.
1: ¿qué color?
0: Gris, el gris Poxipol.
1: ¿El de Jimmy es gris?
0: El gris Poxipol ese que está de moda ahora. Dos puertas. El
1: No, porque
0: Jimny es dos puertas.
1: si me llegaba a decir rojo,
0: No, no.
1: te
0: No, no
1: digo.
0: viene rojo.
1: ¿No viene rojo?
0: No, ¿vos sabés que no
1: Porque
0: viene
1: vimos un par
0: rojo?
1: de Jimmy rojo de los viejitos.
0: Claro,
1: Mi mujer lo
0: no.
1: mira y dice: Esto es fácil de estacionar, lo metes en todos lados, es hermoso.
0: Aparte, ella lo compró automático.
1: Sí.
0: Que vos sabés que el automático tiene una reductora más corta que el manual.
1: Sí.
0: Todos los Suzuki, viste que las reductoras siempre fueron poco.
1: Sí.
0: Dos y pico. Bueno, la reductora del automático es más corta que la reductora del manual. Y es eje rígido con resorte. O sea,
1: Qué lindo.
0: cuando lo fuimos a retirar, yo sentía que estaba en el año 96 en el concesionario de Iván Secul en Libertador retirando un Samurai 0 kilómetros.
1: Claro.
0: Abrís el motor, 1,5 litros, 4 cilindros, aspirado, sin electrónica. Tiene cuatro cables, las cuatro bujías,
1: Sí.
0: dos mangueritas y se acabó. Eje rígido, suspensión a resorte. Entre otras, yo tengo una Hilux.
1: ¿Y cuánto? 600 kilos, 500 kilos pesa.
0: No, pero
1: No, no,
0: no
1: pero
0: llega, sí, 1.000 kilos.
1: es un chiste, pero es.
0: 105 caballos. Irrompible.
1: Sí.
0: Y yo tengo una Hilux japonesa, 94, entre otras.
1: Sí.
0: No, que esto es un ladrillo, que esto no se puede. Te comes un lomo de burro, que esto, que el otro. Un día viene y me dice: Ay, el auto que a mí me gusta. Le digo: ¿Qué? Suzuki
1: Jimmy.
0: Jimny. Empecé a revolear los ojos. Dije: A ver, si le digo que está buenísimo, por llevarme la contra, me va a decir que no.
1: Claro.
0: Entonces, viste, se ríen allá en la.
1: Todos casados acá, así que.
0: Entonces me hice, viste, como
1: Bueno,
0: la
1: vos no.
0: pelea.
1: El único inteligente. Aldo separado.
0: Claro, como la pelea del oso, me hice mira vos, sí, le digo, sí,
1: Te faltaba
0: subilo.
1: decirle, ¿cuál es? Que no lo
0: ¿Cuál
1: ubico.
0: es?
1: No
0: Claro,
1: lo ubico.
0: Jimny,
1: Jimmy.
0: Suzuki. Se ríen. Entonces le digo, pero ¿vos lo viste bien? Me dice, sí, es hermoso, está de moda, todo el mundo chiquitito. Lo que mismo que dice como
1: Sí.
0: chiquitito, doblás y que eso. Bueno, le digo, lo fuiste a ver, ya fui a verlo, le digo, ¿y lo probaste? Pues digo, listo, esta va. Lo prueba,
1: Es duro,
0: primer pozo,
1: claro,
0: dice: No, tomá, te dejo esta caja de zapatos, me voy a buscar un Honda HR-V, que era el otro que estaba ahí.
1: sí, en disputa.
0: No, no, y claro, lo del concesionario, Japan Drive, les mandamos un saludo porque el vendedor, que no me acuerdo quién era, un fenómeno, Japan Drive, un fenómeno, fue muy gracioso ir a pagarlo, ahora te cuento por qué. Claro, el test drive te lo hacen con el largo. Entonces no se nota el corcoveo del corto con el eje rígido.
1: Aclaramos que largo en el Jimmy es un poquito más
0: Sí,
1: largo que
0: es
1: esta
0: un poquito más
1: mesa.
0: largo esta mesa, por
1: O
0: supuesto.
1: sea, son unas cositas así chiquititas.
0: Sí, de hecho ella lo estaciona a 90 grados.
1: Claro.
0: Donde yo estaciono la Hilux así, ella estaciona así el otro y
1: Claro.
0: entra perfecto. No, dice, ya lo probé, no, no es tan duro. Dice, no, no. Me dice, probé el cinco puertas, pero me dijeron que es igual. Sí,
1: Es
0: claro.
1: igual, sí.
0: Me dice, ¿cuándo te parece que vaya? Mañana en la mañana, le digo. Mañana. No, pero no, no, mañana en la mañana, porque usted se va a arrepentir.
1: Se enfría y cagamos.
0: Se frica, vamos. Fuimos, Tuki, ahí está. Y ahora le pregunto, ¿y qué tal los lomos de burro? Dice, un poquito duro, pero viste, no te va a dar el
1: Claro,
0: brazo, no te va a
1: obvio,
0: decir que.
1: obvio.
0: Claro, pero es igual que la Hilux.
1: Sí,
0: No me digas
1: pero
0: que
1: es un
0: no.
1: vehículo, es hermoso.
0: Tremendo, tremendo.
1: Hola.
2: Hay un vehículo que a mí siempre...
1: Pero te voy a escuchar.

0: Bueno, traducile vos.
1: Sí, a ver.
0: Un vehículo que siempre me encantó, que es el Maruti.
2: Sí,
0: el Maruti.
2: Claro.
0: ¿Te acordás?
2: Me enloquecí ese auto. Pero el Maruti venía chasis largo.
0: Y era bien livianito, era todo chapa finita,
2: claro,
0: livianito.
2: Era 900 centímetros cúbicos, cuatro cilindros. Era hecho en India.
0: Era muy lindo ese también.
2: Bueno, el Samurai era lo mismo, pero dos puertas.
1: Claro.
2: Y el día que lo fuimos a... Yo fui a pagarlo ahí, porque ellos son del mismo grupo Autodrive.
1: Sí.
2: Lo fui a pagar y estaba el video del lanzamiento de la RAM con el avión de acrobacia, qué sé yo, y había dos tipos mirando. Yo, ese loco, le digo, mire, ese soy yo, le digo. No, me di ahí, aparecía yo ahí con la caripela de perejil.
1: Te faltó ponerte al lado del video.
2: Y dice, tenés razón, claro. Muy gracioso. Así que todo bien con ese auto. Recomiendo fervientemente la compra de un Suzuki Jimny.
1: Sí, mi mujer lo ama, lo ve y yo le digo...
2: Ahora bajó de precio, ¿eh?
1: No, el tema que decíamos nosotros del viejito,
2: sí,
1: porque el problema que tiene ese Jimny es el tema de la ruta, es lento, es
2: bueno,
1: el viejo,
2: sí.
1: El nuevo capaz de decir no, pero
2: no es que es un Aston Martin,
1: pero
2: el nuevo, qué sé yo, 130 va a 120,
1: listo,
2: sí, porque es 1500, 105,
1: claro,
2: caballos, 120,
1: el viejo 130. Era 1000,
2: o el 1, viejo era 1300,
1: sí,
2: tenías dos, el 1000, el que se llamaba 810, que eran los primeros, caja de cuarta, y después tenías el 1300 a carburador, después vino inyección, después vino diésel, 110, 115 andabas.
1: Claro.
2: Pero bueno, pero... ¿no es? Te tiene que gustar para andar en la ruta, si tenés que ir a Mendoza, bueno.
1: Sí, sí.
2: A Mar del Plata no pasa nada.
1: Te la bancás.
2: Y este no, este en la ruta va suficientemente bien.
1: Nosotros tenemos un amigo, Jorge, que tenía un Jimny, lo tuvo que vender, por un proyecto que tiene, y íbamos a todas las travesías, viste, la Santa Geselina,
2: sí,
1: Necochea, ¿verdad? Y venía con el Jimny, y yo, el Jimny, él es
2: No, es tremendo. Aparte es tan chiquito, no pesa nada.
1: Claro.
2: Lográs todo con nada, ni hace ruido.
1: Claro.
2: Sí, muy lindo. Aparte ahora el nuevo este tiene 6 airbags.
1: Claro, viene...
2: Sí, viene, viene la pantalla para poner... Siempre digo, la pantalla no es que importe por la pantalla en sí. Lo que pasa es que hoy le asocias el teléfono...
1: Es el navegador.
2: El mapa, claro.
1: Sí.
2: Ahí es donde haces el verdadero cambio.
1: Sí, pero bueno, la verdad que es un lindo bicho. Pero bueno, me estabas contando de la RAM, de la RAM y de Titano.
2: Dakota y Titano básicamente son el mismo vehículo, totalmente el mismo vehículo... Con estéticas diferentes, con interiores diferentes. La RAM tiene una pantalla más RAM. La Titano es algo más convencional. Pero son vehículos de... Bueno, la reductora 4.1 realmente es sorprendente. Ese video que les hice cuando me pidieron, hacete algún videito para...
1: Sí, sí, sí.
2: Ese video, el vehículo estaba andando solo.
1: Para el video que había mandado Nemo antes,
2: si
1: o el video que hizo... No, este es un video que armó
2: Claro,
1: Aldo.
2: Este es el evento que hicimos en Atamisque. Claro, este es el evento que hicimos en Atamisque, en Mendoza, en Tupungato, Estancia Atamisque, les mandamos un gran abrazo. Fue un evento, vos sabés que el grupo Stellantis, para Fiat, para RAM... para Peugeot y para Jeep, hace por mes un Academy para cada marca, dividido una semana en la pista, en el autódromo, y una semana en el off-road. Esta fue la parte de Mendoza que hicimos con Fiat en Estancia Atamisque, en Tupungato, donde lo llevamos a hacer un recorrido bastante interesante, con muchas trepadas, bajadas, con una parte teórica inicial... Y ahí tenés lo que es el asfalto, lo que hicimos con Peugeot. Ah, te tengo que mandar una foto. Ahora te mando una foto de un auto que me habían dicho que querían sacar una foto interesante de un auto. Y le dije, bueno, esperá que te lo pongo en dos ruedas. Me miraban, ¿viste? Le digo, mira, vos parate acá, apuntá allá. Ponete el tele y ahí vas a ver cómo el auto viene y se pone en dos ruedas. Oh, mirá, ahora te mando la foto. Quedó bastante bien.
1: ¿Se la pasás a Aldo?
2: Se la paso ya a Aldo. son esas cosas, viste, que siempre decimos lo mismo. ¿Cuál es el mejor auto? El ajeno, el que te prestan.
1: Claro.
2: Porque por ahí vos con el tuyo no lo haces ni de casualidad. Acá está, mira. Ya se lo estoy mandando a Aldo. Compartir. Aldus. Mira, ahí está.
1: Bueno,
2: ahí fue.
1: Estamos con Nemo viendo videos de Fiat Titano, de Ram, de Peugeot. Como pueden escuchar, Nemo es un especialista en todo esto, así que cuando yo al principio del programa decía que se presente, era un poco chiste, no, porque no hacía falta.
2: Esto que estamos haciendo, perdóname que te quiero contar por qué es importante esto. Porque nosotros pensamos siempre en el off-road y nos olvidamos de la parte de seguridad de la ruta.
1: Claro.
2: Donde vos corres peligro es en el enlace al off-road.
1: Sí.
2: No corres peligro en Fiambalá, donde ya estás concentrado y te puede pasar algo en las dunas.
1: Sí, sí, sí.
2: Pero el riesgo vos lo corres en la ruta, Fiambalá. Lo corres en la ruta a la costa.
1: Sí.
2: El riesgo, ahí está, mirá, ¿ves? Dos ruedas. El Peugeot 408. Eso es en la curva más cerrada que tiene el Autódromo de Rosario. Y como yo me acordaba que el piano interno era muy peraltado, en una me cerré más, el auto picó, voló un poquito y dije, este es el lugar para la foto.
1: Claro.
2: Me acordé y cuando me pidieron, ahí quedó. Por eso, esto lo hacés cuando el auto es prestado.
1: Claro, cuando el tuyo no, ni pedo.
2: No, casualidad, ¿no? Las cuatro rueditas, pues, obviamente.
1: Sí, sí, sí, sí.
2: Entonces, por eso, Stellantis, con muy buen tino de la mano de FS Drive, que es la empresa de Federico Suárez Salvia, histórico de las carreras de autos, se organizan estos academies off-road, en las estancias, uh-huh, en las montañas y demás, y las academies on-road en los autódromos.
1: Bien.
2: Para que vos estés asfalto, seguro.
1: Claro.
2: Con tu vehículo con el cual después te vas a ir a la aventura. Así que, bueno, eso. Ya te vamos a invitar a alguno.
1: Dale, dale. Ahora, cuando quieras, no hay ningún problema. Aldo, el video que vos pasaste, pasalo de vuelta porque había algo que había empezado a contar Nemo. Hacia el final había algo que vos dijiste, acá te cuento, y después apareció, te hizo acordar algo de la foto. ¿Algo ibas a decir de esto o no?
2: Creo que es lo que te comenté.
1: Lo del peralte y la
2: De la seguridad de los eventos, que siempre nos concentramos en
1: claro,
2: tener el vehículo pesadísimo, cargadísimo, con las cubiertas para cruzar el impenetrable chaqueño, y
1: sí,
2: después vamos todos los días por la Panamericana.
1: Claro.
2: O por el acceso
1: a ruta.
2: Canning.
1: Sí.
2: O la autopista Buenos Aires-La Plata y llueve
1: y
2: el frenaje es otro.
1: Y a veces tenés rutas nacionales que están peor que el 4x4. Que el
2: por
1: off-road.
2: Supuesto, sí.
1: La verdad que hay veces que sí, no puede ser que estás en una ruta nacional.
2: ¿Viste cómo es esto? La seguridad vial es un triángulo. El conductor, el camino y el vehículo. El vehículo hoy lejos es el que está más avanzado. Porque es el que más medidas de seguridad logró.
1: Claro.
2: El conductor, hoy, 2026, siempre digo lo mismo, me lo copian, está buenísimo que me lo copien porque sirve. El conductor, hoy, vas a rendir el examen y si no sabes estacionar, no te dan la licencia.
1: Sí.
2: Entonces miden si vos sabés manejar o no,
1: por
2: si sabés estacionar o no.
1: Claro.
2: Nadie se muere estacionando, yo no recuerdo.
1: No.
2: Una tragedia en el estacionamiento, muere familia.
1: No, no existe.
2: En un estacionamiento no, pero si no sabés estacionar, no, usted no puede tener licencia. Y hoy un auto de media gama se estaciona prácticamente solo. Tenés las cámaras y todo.
1: Sí, sí, sensores por todos lados.
2: Entonces, el auto avanzó mucho. El conductor, estamos ahí. Fíjate que te ponen placebos por la macana que se mandaron del celular.
1: Uh-huh.
2: Te ponen todas la mayoría de las hadas son contramedida de la distracción que te metieron con la pantalla.
1: Sí.
2: Hoy el celular al volante es más peligroso que el alcohol al volante. No porque sea más peligroso, sino que en porcentaje todos usan el celular al volante. Y no todos toman. Y después los caminos. Los caminos de acá son...
1: Sí.
2: Son tremendos. En una ruta finita así, uno de ida, uno de vuelta, camiones, camionetas, combi, vos con la familia.
1: Yo fui...
2: ¿Para cruzar un país?
1: Yo fui el fin de semana largo del 9 de julio a Necochea. Claro. Y el lunes posterior me fui a Mar del Plata, de Necochea a Mar del Plata. Toda la ruta de Necochea a Mar del Plata, todos fuera de... O sea, tractores, sí, máquinas rurales, sí, máquinas viales, de todo.
2: Sí.
1: Todo fuera de medida.
2: Sí, sí, sí, sí, sí, sí.
1: Todo fuera de medida, sí, en una ruta de dos manos, de una ida y una de vuelta. Y
2: encima, a ver, probablemente a la madrugada.
1: No, no, no, no, esto era, claro, la mañana, esto era la mañana. Yo salí de Necochea a 10 de la mañana, había llegado a Mar del Plata, por lo menos al mediodía, vamos, sí, a decir. Pero digo, en esas dos horas de viaje, el fuera de medida es todo aquel vehículo que sobrepasa el ancho del carril, ¿sí? Entonces, ¿cómo debe ser? Una camioneta adelante, una camioneta atrás, claro, con baliza, con banderines, avisando, el que va adelante avisando que atrás viene un bicho,
2: viene algo
1: enorme,
2: que sobresale de la doble línea amarilla,
1: y el de atrás evitando que los que vienen de atrás se abran y vean un bicho que mide, no sé, 300 metros de largo, no lo pasas más.
2: Claro.
1: ¿Viste? Bueno, esa es la idea. Nada, venía el tractor solo, y la camioneta que tendría que ir avisando que era fuera de medida, no. Allá a lo lejos, el chabón, manejando, tomando un mate.
2: Y por qué no, si acá se usa así, escuchá, claro, tenemos que trabajar, que está bien que trabajen.
1: Sí.
2: Nadie dice que no trabajen, pero hacemos una ruta como corresponde o poné un horario y avisalo bien, tené las medidas.
1: Yo laburé, está todo hecho. Yo laburé en una compañía naviera, antes del Paseo del Bajo.
2: Sí.
1: Cerca de La Plata hay un lugar que hacen hélices.
2: Sí. ¿Sí?
1: Entonces... hélices de barco, de motor de barco.
2: Las grandotas.
1: Sí, hélices, sí, en, sí, serio. No las hélices chiquititas, hélices, sí, en, sí, serio. Entonces vos mandabas un camión a buscar una hélice ahí, y los camiones a veces eran fuera de medida,
2: claro,
1: por el ancho de la pala, claro, y tenías que hacer ni siquiera camino de cintura, era todo ruta 6, para, sí, ir hasta, sí, Rosario, sí, todo, sí, por afuera,
2: sí,
1: y tenías que hacer permisos vial,
2: claro,
1: contratar las camionetas, era toda una serie de papelerío para, claro, llevar... Una hélice, que nosotros tratábamos a veces de meter dos, digamos, que vayan las dos para evitar los,
2: claro,
1: costos de logística.
2: Amortizar.
1: Claro, pero el camión iba vacío a La Plata, cargaba ahí las dos hélices y se iba hasta Rosario, que es el puerto donde,
2: sí,
1: hacía...
2: Sí, sí,
1: ¿viste?
2: Sí.
1: Bueno, sí, todo eso, yo no me olvido
2: y
1: más.
2: Y acá te vas a Tucumán.
1: Las documentación, claro, que habías que hacer. Papel, papelito, firma, pedir permiso, el mail. Sí, mirá, me llegó el mail con la autorización número tal y eso.

0: Pero a la capacitación del conductor le podemos pedir mucho.
1: Sí.
0: Tenemos que trabajar en eso y hay muchísimo que trabajar en cuanto a las rutas. Las
1: Sí.
0: rutas son totalmente arcaicas, son del siglo pasado.
1: Sí, o
0: Se
1: sea,
0: quedaron en el Falcon palanca al volante.
1: sí, ya la ruta de dos manos de ida y dos manos de vuelta tampoco sirve.
0: Tampoco, no, no. Hoy tendría que ser toda una autopista. Yo la última vez que fui a Bolivia por el este, las rutas son buenísimas, ruta de montaña anchísimas, era una pista de carrera. Y Bolivia, Chile, Paraguay no tanto, Paraguay está medio, pero incluso hasta Perú.
1: Bueno, es
0: Perú, Bolivia, Chile, Uruguay tienen rutas mucho mejores que nosotros.
1: el video ese que filmaron unos argentinos que vienen por Chile
0: Sí,
1: y entran a Argentina y vos ves la ruta
0: sí,
1: de Chile,
0: sí.
1: parece la Panamericana y dice
0: Sí. Bienvenido a Argentina.
1: bienvenida a
0: Pum,
1: Argentina y
0: ya empieza el
1: empieza
0: pozo.
1: los pozos. Viene de la Panamericana
0: Sí,
1: a tierra casi.
0: es tremendo. Pero bueno, ¿qué va a hacer? Hay que acostumbrarse.
1: Sí, pero bueno.
0: No nos queda otra.
1: Nemo. Bueno, ya estamos llegando medio al final del
0: Faltan
1: programa, la
0: cinco.
1: verdad. Nada, agradecerte de vuelta en el estado que estás.
0: No, gracias a ustedes porque que a uno lo
1: Y
0: inviten así a programas tan lindos.
1: te saco un poco del tema 4x4, opinión de los chinos, de los vehículos chinos. ¿Tenés algo formado,
0: Parece que
1: híbrido?
0: fuera una pregunta a propósito eso. Mirá,
1: Sin involucrar nombres ni nada, digo,
0: te voy a
1: pero
0: invitar. Yo ahora estoy haciendo un programa de radio. Es de ascensores. Te voy a invitar, entonces vas a venir, te vas a tomar un ascensor,
1: sí.
0: me vas a decir tu opinión, tu sensación de tomarte un ascensor. Tengo ascensores. Vamos a probar ascensores con puerta tijera,
1: Sí.
0: ascensores con puerta eléctrica,
1: Sí.
0: ascensores con espejo doble. ¿Te motivaría algo? Es lo mismo que me pasa con los autos chinos. No me motivan nada. No me genera, se ríen allá. Che, mirá que hago un esfuerzo, pero los autos chinos están hechos en fábricas automatizadas. Los autos tienen vida
1: Le falta
0: y tienen
1: sí.
0: alma. Y cuando vos comprás un Ford, en Estados Unidos, los que fabrican el Ford, la señora que estampa la puerta de la Ranger, de la Raptor, tiene la remera de Ford y su papá tuvo un Ford y le pone pasión y el japonés que fabrica un Toyota quiere que salga el mejor vehículo del mundo y el Tano que hace un Fiat, se acuerda de Ferrari.
1: Sí, te entiendo.
0: Nada de eso pasa con los chinos porque lo hace una fábrica oscura. Oscura porque no tiene luces, porque es todo por computadora. El diseño de los autos chinos, cuando te dicen, no, pero este lo diseñó fulanito, mentira. Lo diseñan con inteligencia artificial, le dice, che, en el segmento del EcoSport, Renegade y la Duster. Queremos hacer un auto, meten los tres, sale un auto que tiene la trompa del
1: Un
0: Renegade,
1: batido,
0: claro, la cola de la
1: lo
0: Duster,
1: volcamos y hacemos un licuado.
0: claro, vení, vos europeo, vos que sos Juan Carlos Diseño, vení, firma acá, decí que lo diseñaste vos, pero los autos son una mezcla, no tienen personalidad.
1: Sí,
0: Vos fijate que el auto chino,
1: te
0: cuando
1: entiendo.
0: alguien te dice, me compré un XJ76. La respuesta inmediata es, ¿cuál? ¿El que se parece a una Bronco?
1: El que se parece a tal,
0: ¿El que se parece al René?
1: son todos el que se parece
0: Comprate,
1: a,
0: comprate el tuyo, diseñate el
1: el que se
0: tuyo,
1: parece
0: hermano.
1: a, sí.
0: ¿Son todos con forma de jabonera o todos copia de algo? Te juro, no es que sea una crítica malintencionada ni nada, pero no logro que me... Mirá que ya me subí, ¿eh? No logro que me motiven nada.
1: Esa.
0: Es como hacer un reel de ascensores, qué sé yo.
2: Lo que no te motiva es la estética o el motor eléctrico.
0: No logran en el andar, no tienen nada del otro
1: Le
0: mundo, no,
1: falta
0: no.
1: corazón.
0: Le
1: Sí,
0: falta corazón al
2: también
0: auto.
2: hay algo que
0: No tiene
2: tiene.
0: alma.
1: A ver, cuando vos. Más allá que es 4x4, pero vos ves una coupé fuego, vieja. Vos la ves y ves algo que está vibrando ahí.
0: Claro, es
1: Decís,
0: el carruaje del soldado.
1: quiero
2: Me
1: subirme y.
2: parece que lo que pasa